precisa responder en el día de salvación de la vida. Y protegeré y cuidaré a las naciones para que seas mi parte conmigo. Por medio de ti restableceré la tierra de Israel y la devolveré a su propio pueblo.

amor y su misericordia los guiará. Los guiará junto a aguas frescas. Y convertiré mis montes en senderos llanos para ellos. Las carreteras se levantarán por encima de los montes. Mira, mi pueblo regresa desde muy lejos, desde las tierras del norte y del occidente.

más tremenda y hemos tenido una nueva oportunidad que Dios nos ha regalado. Nos ha bendecido, ha estado con nosotros durante las horas de este día, su fidelidad.

really prevented. But it kind of takes us out of it, and we have to face that. Pero si es una buena pregunta, bien, no solo de derecho, sino también de ser contestado. Si

Cristo. Dios es maravilloso. Y todo quiere ser así, porque la palabra de Dios es viva y más penetrante que toda espada de los cielos. También en el momento anterior, sigue diciendo que el Dios experimentado no es el nacimiento en Cristo Jesús. El fin de él que sigue en una situación muy lamentable por causa del consumo de alcohol. Llegó a tal extremo que tomó de mi

estaba seguro que la Biblia es la palabra de Dios. Que hoy, no sé que es la palabra de Dios, pero el hecho de que el Espíritu de Dios la ha verificado en mi propio corazón

oraba que fueran llenos de conocimiento de su voluntad en toda sabiduría e inteligencia espiritual. Y eso es precisamente lo que deseamos que ustedes hagan para nosotros. Damos gracias a Dios que nos tiene un poquito de amigos que nos recortan continuamente sus oraciones.

Como te dije antes, el día está esperando que si una madre o su hijo escuche que necesita con amor. Con amor. Si a ti no te dieron amor, tú no tienes que hacer lo mismo. Tú puedes aprender a dar amor. Tú no tienes que hacer lo mismo que hicieron contigo. Nosotros padres no sabían, dieron lo que pudieron. Pero ahora tu hijo necesita calidad de vida y sí se la puede dar. Tienen la oportunidad de poder aprender a dar amor en una manera funcional. Entonces, apoya, si ves a un niño nervioso, no te pongas nervioso, mamá, despacio. No será que no lo está haciendo voluntariamente, el autismo le está provocando esa reacción. La información que entra al cerebro, a la parte frontal del cerebro del niño con autismo, entra en ti. Por ejemplo, tú dices no, ¡pum! Y te cierra. Eso es lo que el autismo hace. Por eso, no

cómo darle apoyo con tus palabras, con tus gestos, con tu mirada, con tu semblante. Mirando a los ojos, que el amor te ama, eres muy especial para mí. Eres lo más hermoso que Dios me dio. Eso lo digo constantemente a mi forma de tanto la atención. Pero querido, lo digo constantemente, lo hago saber de miles de maneras. Y si cometo un error, si mi hijo se explota, yo ay, mi amor, perdóname, mi mamá se equivocó. Me te amo, lo voy a corregir para que no me presente. Y la blanda respuesta aplacar aire. La blanda respuesta aplacar aire. Entonces, eso es todo ese apoyo emocional. No hables del diagnóstico delante de él. No, él no puede. Eso es abusivo de que él no puede. ¿Quién dijo que no puede? Tú eres el que no puede. No uses esa palabra. Bueno, lo vamos a intentar otra vez. Y ahí es donde la paciencia forma un rol importantísimo en la educación. Sí, sí. Establece un ambiente seguro, que el niño se sienta seguro, que nunca te va a perder, que nunca va a perder su afecto, que no importa cuán seguro sea el autismo, cuán grande fue la crisis, que tu amor es incondicional y tu apoyo.

con una crisis involuntaria, por favor, tiene que ser ignorante. O sea, ese acento emocional valida ese sentimiento y busca las estrategias para ayudarle a gestionar sus emociones de una nueva forma. Hay que enseñarle, no es que no pueden, sí pueden,

personas que le generan ese estrés, esa incomodidad, y yo estoy moviéndolas poco a poco. ¿Sabes cuánta terapia yo tuve que botar de mi casa? Porque eso no es fácil.

importante. Proporciono oportunidades para interactuar de una manera gradual y positiva. Y por ejemplo, la interacción con un familiar. Es bueno, pero corta, en poco tiempo. Que dure solo ese poco tiempo. Porque es un día de lo que mejor es poco bueno que mucho malo, ¿no? Entonces, facilita estas interacciones y observa cuánto tiempo el niño se beneficia de esa persona. ¿Por qué es lo que está

lo van a hacer de día y de noche. Bueno, identificar si desarrollando a un potencial profesional. Si el niño dibuja por todas las paredes, facilita el papel, facilita una maestra de dibujo y de arte. Para que no se desarrolle, pues es que por ahí el niño hace vida. ¿Y cuántos niños artistas súper artistas conocemos? En este canal hemos hecho entrevistas. Muchas madres que tienen niños súper talentosos y que desde temprana edad empezaron a dibujar. Y a través de este talento, nivelan lo que la gente les está robando.

camino, ¿sí? Que con el lenguaje no verbal, que se tecnología que asiste de potenciarlo con el que se los dispositivos electrónicos,

los dientes, a ir al baño, a hacer una cepillada, a lavarse las manos, con cepillando, a tener su. Eso es establecer una rutina. Y eso es para los niños dentro del espectro autista y todo el mundo, es mucho mejor. Y para ti también, proporciona una

escucharlos en nombre y perfeccionarlos y aprender. Esa es una solución. Esa es una solución. Y también permitir no solamente la medicina convencional, sino la no convencional, la alternativa. Permitir la colaboración de profesionales y a veces de cosas no

lo va a correr. Si yo tengo que hablar en el momento que lo hace, entonces por debajo de lo que se hace. ¿Qué le va a hacer para poner en un sacrificio que luego se tiene que entrenar? Yo siempre tengo que buscar eso. Yo soy un buen parámetro. Si la que está en mantener el mundo de fe, entonces tú con profesionales en tu vida, tú tienes que buscar profesionales que están más que tú para poder entrenar y corregirte. Pero tiene que ser la base. Y cuando colaboramos con profesionales, no significa que no cometan errores, significa que van a corregir sus errores y mejorar a tu vida.

Nosotros los adultos nos podemos adaptar. Y el amor nos permite adaptarnos a las necesidades de los más vulnerables. Por eso tengo que adaptar el entorno a las necesidades de la persona vulnerable. Porque esa persona vulnerable

ofrecer espacios tranquilos para recibir la estimulación visual y auditiva cuando sea necesario. Escucha lo que ese individuo te está diciendo.

en un plan B preparado, porque el niño te dice, vámonos, no me quiero quedar así. Y no es convergencia, porque primero si te lo está diciendo el niño, te está comunicando, te está diciendo, vamos.

poder ayudar un poco, si vamos a hacer lo público, pero fomenta la autonomía. El niño no se puede poner los zapatos, se puso los zapatos de vez, y tú lo castigas, se ve hambre. Le puedes castigar y

Es una manera de colaborar en el desarrollo de la autonomía de tu hijo, de tus hijos. Es una manera de desarrollar las habilidades de la vida diaria y promueve la independencia, promueve la independencia, no hagas juego por ellos. No se ponga una sobreprotección. El niño que va a crecer necesita independencia. A veces es importante evitar los que se equivoquen, ¿no? A veces es importante que pase algo y haya una experiencia de aprendizaje en esto, aprendizaje accidental. Así que proporciona apoyo gradual para que el niño pueda realizar tareas por sí mismo, ofreciendo confianza y habilidad. Y de esa manera te va a darle la posibilidad de que tenga tanto miedo. Deja y permite en un ambiente seguro que ahora, bueno, vamos a estar los puntos, que tú lo voy a llevar mano a mano. Y ahora lo trabas tú. Y vas sacando la ayuda para que el niño lo pueda hacer solo. Y respeta, por favor, el logro. Cuando lo haces solo o lo haces y lo hice 50% solo, ya no es creerte igual. Bueno, ¿qué Dios? ¿Qué te hiciste? ¡Wow! ¿Qué es lo que me hiciste? ¿Qué lo hiciste? Solo, aunque lo hice 40, pero lo hice solo.

es positiva y de apoyo en todo momento, en alegría. Los niños son muy sensibles a la frustración de los padres. Si tú te amargas, si a él amarga más la vida, antes no me necesitaba, ¿no? Y necesitas

Cristo y está escrito en la Biblia, son el concepto de la venida. Y yo creo que estoy hablando de aquí, emprendedores cristianos, emprendedores creyentes, gente que entiende y está asumiendo que quieren ser dirigidos por Dios en todas las decisiones y que definitivamente lo que están buscando es realmente el Señor. Y una cosa más importante que dice que tenemos lo que como cristiano es aprender el concepto de la obediencia. Nuestra obediencia a Dios, nuestra obediencia a Dios Todopoderoso es la que nos asegura que realmente el final victorioso que Dios nos promete en su palabra. En el libro de Deuteronomio, capítulo 28, el capítulo clásico de la obediencia, dice del verso 1 que entenderás que lleves atentamente la voz de Jehová tu Dios para guardar y poner por obra todos los mandamientos que yo te prescribiré. También dirá que Dios exaltará sobre toda la nación de la tierra y vendrá sobre ti todas estas bendiciones y te alcanzarán si eres la vez de Jehová tu Dios. Comienza el escritor a verse tras verse tras verse de todas las bendiciones que llegarían a la vida de toda persona que obedezca a Dios en todo este año. A ver, no lo que dice el verso 45. Y vendrán sobre ti todas estas maldiciones y te perseguirán y te alcanzarán hasta que te gusten, pero cuando no habrás atendido la vez de llevar tu Dios para guardar sus mandamientos y sus estatutos de llevar tu Dios. Comienza el escritor a verse tras verse tras verse de todas las bendiciones que llegarían a la vida de todas las personas que obedezcan a Dios en todo este año. A ver, no lo que dice el verso 45. Y vendrán sobre ti

de realmente donde yo voy a tener que tener cómo obedezco a mi negocio. Voy a tener que tener si obedezco o no obedezco. La pregunta que mucha gente se hace es, ¿cómo sé que quiero saber? ¿Qué tengo que ver? ¿Cuándo tengo que ver? ¿Vale? ¿Cómo sé que hago la voluntad? Y es que yo hago la diferencia entre dos conceptos bien importantes. Número uno, el concepto de lo que es la perfecta y eterna voluntad de Dios y lo que es la voluntad de Dios del ahora, del presente. No creo que la voluntad de Dios del presente compartida la voluntad eterna en su mente es un bien justo. Simplemente por el momento y el contexto en el que estamos viviendo. Pero voy a explicar de forma sencilla en un momento y que pueda llevar a unos

no hay más nada que hacer. Y lo tienes que tener otro libro de textos, no hay que usar esa interpretación, no hacen falta diccionarios bíblicos, no hacen falta comentarios bíblicos. Estoy diciendo que son males, pero los libros, yo tengo comentarios bíblicos, tengo diccionarios y más ahora, en la computadora, en el iPad, donde tenemos acceso a tanta información, maravilloso, yo debería buscar la interpretación, la idea que algunas personas tuvieron que respecto a ciertos textos bíblicos y maravilloso aprender de la revelación que viene a la otra. Pero la realidad es que el cuento no depende de ninguna de

las que lo entienden, hay que alguien le dice que apriete más fuerte. Yo creo que es ejercicio, el texto de la historia. Y le pide oración al Señor, Dios te va a responder. No importa que la niña en la época, el cliente, el contexto, la oración de sangre, que tenemos que estar siempre. Esa es la voluntad perfecta y eterna de Dios. La palabra tiene que responder de muchas situaciones. Si hay que orar o no, puede venir de un plazo que no es si hay que orar. Bueno, lo mejor es debatir cómo orar. Y lo mejor es debatir cómo orar. Mucho menos que orar, que todavía no es de hoy. Que es una vez que hay un libro que recibe, no tengo que orar a nadie. Pero es que está hablando basado en el Antiguo Testamento. No, yo creo que es un sentido de teología, de la parte. Como grande, yo creo que no es con este corazón, es sincero, pero no tenemos que hablar de la cuestión de orar, pero por eso tienes que orar. Por ejemplo, si tienes que orar, se pide. Llegar a esta vida que hacemos perfectamente y eternamente. Sembrar o sembrar. Sí, es como dice Iván, pero yo lo podría llamar el texto de la generosidad. La generosidad es algo que vemos desde el Antiguo Testamento hasta el Nuevo Testamento. Que hay religiones, por supuesto, de que es igual que el aspecto de la oración. El marido puede decir a mí que no hay que dar.

Israel son la eterna y perfecta voluntad de Dios, que no la podemos cuestionar, pero sí lo que podemos llamarle la voluntad presente. La voluntad presente es lo que el Señor nos está pidiendo que sea para él.

brevemente vamos a ver que la lucha de la historia de la disciplina específica es clase de obediencia en este momento y que parece que le tira. Por supuesto, nunca lo estoy contando de la voluntad

que no vaya a esa amiga. De repente, el señor te dice, ¿sabes qué? Habla con esa persona. Y dice la persona. Y de repente, alguien te dice, ¿qué no le dice con tal persona? En momentos donde no

como emprendedores, gracias por tu nombre poderoso de Jesús, sigue con la perspectiva, gracias por tu vista, y te hacemos y te pide, y tiene que la fuerza de tener el espíritu para ellos, y luego, y 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

público. Amigos, ya no es cada vez suficientemente protegido contra la coagulación y el accidente cerebrovascular, sino que es un golpe. Tomás,

Los anticonceptivos son aquellos que van a impedir que el óvulo se una con el espermatozoide, es decir, van a actuar antes de que exista la fecundación. Existen varios, pero desafortunadamente yo creería que la desinformación ha hecho que hombres y mujeres tengamos mitos, tabúes alrededor de este tema. Y muy posiblemente hay mujeres que han dejado de usarlo, necesitándolo, y pues hemos traído embarazos de los tenido embarazos no practicados. Muchos ya hablan de mitos y de las verdades. Uno de ellos es los anticonceptivos en dos. Y antes, por las hormonas, había retención de líquido. Y la mujer tenía dolor de vagina, sentía las manos, los pies. E incluso si subía a una balanza, podía chequear un aumento de pocas libras, pero sí había aumento. Hoy en día, con los anticonceptivos modernos que no retienen líquido por las nuevas moléculas, yo creería que eso ya es un mito. Incluso hoy tenemos anticonceptivos cuyo mecanismo de acción es más, como digamos, más localizado, como los dispositivos intrauterinos de hormonales, para que el peso no sea afectado. O incluso las píldoras, como decíamos, con otros componentes, han dejado que esto debería ser un mito y la mujer ya no los ve con temores por ese temor o por

Hace mucho la necesidad de que la mujer, los primeros anticonceptivos se prescribían solamente a las mujeres con la intención del esposo, se prescribían en un estrato, digamos, que ellos entraban 100 píldoras, ahora vienen con el calendario para que la mujer tenga las facilidades de consumirlo. Hoy en día los anticonceptivos van cambiando tanto acorde a las necesidades de la mujer. Y yo considero que uno de ellos es tener un ciclo sin dolor, no en cantidades exageradas, no con coágulos, no en días extensos, sino todo lo contrario, ciclos menstruales más cómodos. Y los anticonceptivos de hoy, píldoras de inyecciones, nos dan ciclos menstruales más cortos, no solamente en número de días, sino en cantidad, e incluso cada vez más de mujeres latinas, así como en nuestras poblaciones, buscamos anticonceptivos que nos den espacio en la estación. Hoy tenemos dispositivos de intrauterinos que pueden llevar a que la mujer no menstrue, y para muchas puede ser muy cómodo incluso no menstruar, sabiendo que no afecta nuestra salud, no usar toallas, tampones, no manchar nuestra ropa íntima, no tener inconvenientes con el aseo, con las vacaciones, con las playas. Podría ser muy cómodo, muy difícil. Es por eso que decía que hoy en día la anticoncepción va acorde a la

0: pero contigo es una muy buena pregunta, porque los datos estadísticos muestran que las mujeres están métodos anticonceptivos seguros, como son las píldoras, por el uso típico, a lo mejor en el video, o a veces tomamos algún antibiótico porque tenemos una salmonelitis, tenemos una infección intestinal. Por eso razón, olvidos o el tener algún antibiótico en ese tiempo podría bajar la posibilidad. Es decir, si yo me olvido de uno, la mujer debe saber, una píldora, la mujer debe saber que ya no es lo mismo y existe riesgo de que quiera bajar. Es más, se recomienda que, por ejemplo, tome la que olvidó, tome a la hora que corresponde a la salud de ese día, pero 7 días de ese preservativo, que si ya no podemos garantizar eficaz. Es más, si la mujer tiene ya como tendencia cierta de olvidos, yo diría debe consultarse a su médico para estar más bien los métodos de largo plazo, una inyección, un implante sistémico, un dispositivo intrauterino, que ya no dependen de la mujer. Estos métodos son tan eficaces como las píldoras, pero si la mujer toma por los días de fila, son tanto que los dispositivos de los implantes no dependen de la mujer. Es por eso que cada mujer requiere un dispositivo. Hay que recordar que estos son deben ser prescritos por el médico, es decir, debemos ir a la consulta, debemos ser examinadas, y luego de ello, el médico con el paciente va a escoger el médico.
1: Me parece que ahora se deben usar los métodos anticonceptivos de vía oral. Solo que un cliente está cuidando de que el cuerpo de este médico, yo he escuchado mucho de eso, dice, no, pues no puedo embarazarme porque por largo tiempo tener los métodos anticonceptivos. ¿Cómo funciona?
0: Este es un mito. Normalmente la mujer cree que debe tomar anticonceptivos orales, de endosables, de implantes por un tiempo y que debe. Este es un mito. Realmente este es un mito. La Organización Mundial de la Salud lo aclara. Los anticonceptivos deben ser usados del tiempo que la mujer necesite, pero hay un requerimiento, y ese requerimiento es que la mujer que de 6 meses haga un chequeo con su ginecólogo. Es decir, debe ser prescrito por el médico, debe ser chequeado mínimo semestralmente por el médico, y si yo cumplo con estos dos requisitos, yo puedo ser un año, 2 años, 3 o largo plazo, conforme a mi necesidad. Es importante reconocer que otro mito grande es el miedo a perder mi fertilidad. En realidad, eso tampoco es cierto. Una vez que se sustenta la fertilidad,

tira el parche, se retira el implante, se retira el dispositivo intrauterino, la mujer va a recuperar su fertilidad. Sí, es cierto que puede ser. Eso es un tema muy interesante porque hay mujeres un 20% que la recuperan en el primer mes después de haber retirado o sustituido en el dispositivo. Otro grupo importante a los 6 meses, y es verdad, hay un pequeño grupo que recuperará al pasar 12 meses, pero no es que el anticonceptivo quita la fertilidad. Es un tiempo que depende más bien de la mujer para recuperar, pero no quitan la fertilidad. Mientras lo usan, yo no ovulo, no va a haber célula que se une con la fermentación. El momento que yo lo suspendo, empezaré a ovular. Y desde

0: puede haber reacción cruzada. Muchas de las veces las mujeres dicen, no, yo sé que es un medicamento de prescripción, yo sé que no puedo usar el de mi amiga, el de mi conocida, no puedo usar el implante, no puedo usar el dispositivo moderno, porque no sé si eso me va a quedar bien en mi cuerpo. Debo ir donde el médico e inteligentemente así lo hace, pero muchas de las veces desconocemos que cuando yo estoy tomando un anticonceptivo puedo tener reacción cruzada con medicamentos, por ejemplo, con los antibióticos. Generalmente con penicilina de cualquier tipo, pero a veces si utilizaba el medicamento, el anticonceptivo va a tener menos tiempo en el cuerpo y por ello es como si yo me hubiera olvidado de haberlo tomado. Siempre es importante tomar la orientación del médico si tengo que usar un antibiótico.
1: Es importante también aquí reconocer que a veces bueno, continúan los mitos y es que los anticonceptivos disminuyen en desinfección.
0: Sí, verdad. La libido, como la conocemos los médicos, en realidad depende de muchos factores. Depende, sí, de los genitales, depende, sí, de las hormonas. Pero como yo les digo a los pacientes, también depende de lo que está en el corazón. Si estamos o no estamos enamorados, si hay o no hay problemas con la pareja. Porque en realidad no solo depende de los hormonas. Hoy en día, yo considero que es un mito porque existen anticonceptivos orales, anticonceptivos intrauterinos, que su nivel de sangre es tan poco que la repercusión de eventos de riesgo es tan mínima. En el caso de las píldoras, existen anticonceptivos nuevos que han mostrado más bien

como seres humanos nos cansamos, no lo podemos hacer todo. Y definitivamente hay un versículo en la palabra de Dios que me inspira muchísimo. Y está en Gálatas, que no quiero leer.

muchísimo y se lo comparto porque en esa etapa de vida, cuando me encontraba y me sentía de esa manera, estos versículos me ayudaron muchísimo, me ayudaron mucho a despertar de esa posición egoísta, a despertar de esa motivación egoísta que sentía, que en este sentido parece decir, no se trata de mí, se trata de Dios, y lo que hago en el servicio que le brinda el Señor, por su misericordia, porque me permite hacerlo y poder hacerlo con gozo, y desde una posición de gratitud, fue lo que cambió completamente. Se voy a leer el versículo que se encuentra en Proverbios, capítulo 3, verso 27 en adelante, dice: No dejes

los que viven cerca confíen en ti. No busques pelea sin motivos cuando nadie te ha hecho daño. Y mira, me gustó muchísimo este versículo. Quien nos vuelva a recordar, no dejes de hacer el bien a todos. No dejes de hacer el bien, especialmente cuando están en tu alcance. Ayudarlos. Si puedes ayudar a tu prójimo el día de hoy, no le digas, sí, vuelve mañana. Si está en nuestra mano el poder brindar ayuda y apoyo hoy, en este momento,

sobre esta brillísima historia que acaban de aparecer en el mundo de habla hispana, que ayer o antes de ayer se dieron cuenta de que podían enseñar finanzas, hacer coaching financiero y ganar algo de dinero. Esa no es la gente que debería estar siguiendo. La gente que debe estar siguiendo son la gente como nosotros. Hemos estado enseñando finanzas por 25 años y hemos enseñado educación financiera a más de 21 millones de personas. Trabajamos con escuelas públicas y universidades. Tengo 16 libros, 3 de ellos personales y tengo 2 doctorados. Entonces, nosotros queremos realmente ayudarte y sabemos cómo hacerlo. Por eso he decidido hacer una serie de videos

Este libro de Jeremías, capítulo 33, versículo 3, clama a mí, yo te responderé, y te enseñaré cosas grandes y ocultas

gracias. Gracias por este maravilloso fin de semana. Gracias por un día más de victoria, por un día más de gloria, de poder y de triunfo en tus gloriosas y

problema familiar, por un problema grave de salud, por un problema en el nombre de Jesús, de tipo económico, Padre, que tu socorro, Señor, sea sobre ellos, que tu paz llegue a ellos, Dios, en el nombre maravilloso de Jesús. Si alguno por alguna decepción, alguna depresión, una ansiedad o algún momento difícil de su vida ha tomado o quiere tomar la decisión de quitarse la vida, pon tu mano de poder, Dios mío. Sabemos que los problemas son fuertes, son difíciles, Padre, pero en ti hay alivio, en ti hay paz, en ti hay confianza. Señor, el mundo, los problemas, las dificultades generan estrés, pero el alivio nosotros lo encontramos de rodillas. El alivio

fiscal general del Ministerio Público, en el nombre de Jesús, la policía, el ejército, Señor, la Procuraduría General de la República, todo lo que tiene que ver con los que administran la justicia, la ley,

manos y tú vas a guiar a cada persona en el nombre de Jesús, Dios mío, por el poder de tu palabra. Oramos por una nación más justa, más equitativa, en el nombre de Jesús, transparente, en el nombre de Jesucristo, toda corrupción que nos ha afectado, que ha frenado el desarrollo, Señor, de nuestro país.

despido a esa persona, a ese hermano, a ese amigo, a ese familiar que en el médico le ha dado un ultimátum, que en el médico le ha dicho que solo va a vivir un mes, dos meses, tres meses de vida. La última palabra la tienes tú, buen Dios.

oficina, trabajo administrativo en el nombre de Jesús, trabajo agrícola, Padre, en el nombre de Jesucristo, declaramos, Señor, que este país se levanta, que hay oportunidad.

esclavo algún tipo de droga, libertalo Dios, tu palabra dice, conoceréis la verdad, y la verdad os hará libre. Padre, creemos por un milagro en esta mañana, en el bendito y glorioso nombre de tu amado Hijo Jesucristo. Amén y amén. Dios me lo bendiga, mis amados amigos y hermanos.

dice, en quien esperamos que aún nos librará, cooperando también vosotros a favor nuestro con la muerte. El día empezó como cualquier otro, pero terminó en una pesadilla. Este no es un hombre verdadero, y varios cientos de mujeres fueron secuestradas de su internado por un grupo militante del CERN. Algunos fueron liberados, excepto este, que se dedicó a negar a Cristo. Leer que mi amiga sobre ella.

tutto da solo per llevar a cabo sus propósitos. ¿Qué privilegio? Y algo que podemos hacer hoy también. Orar por los más